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0: el pronóstico del tiempo en La Invasora.
1: Esta noche la temperatura cae en 75 grados, mañana domingo soleado, máxima 97, mínima 75, escasas probabilidades de precipitación, el lunes 99, la máxima mínima 76. Para La Invasora, con el pronóstico del tiempo, Juan Martín Ovalle, el padrino de La Invasora.
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4: Son tiempos difíciles y parece que la inflación ha alcanzado niveles.

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1: Condiciones de soleado hoy, máxima 97, mínima en 75. Mañana lunes podríamos llegar casi a los 100 grados, mínima en 76. El martes rebasaríamos los 100 grados con máxima en 102. Para La Invasora, con el pronóstico del tiempo, Juan Martino Valle, el padrino de La Invasora.
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0: que hijo, fue el último tiempo que tuve para hablar a la radio para que me ayudaran para descubrirte, ¿ok? En la casa vamos a hablar.
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1: Mi gente, por ahí andan las noticias que según quieren deportar a toda la raza trabajadora y les hicimos este corrido, compa Kevin.
2: Para que le pongan oído, dice más o menos así, compadre.

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1: Condiciones de soleado hoy, máxima 97, mínima en 75. Mañana lunes podríamos llegar casi a los 100 grados, mínima en 76. Martes rebasaríamos los 100 grados con máxima en 102. Para La Invasora, con el pronóstico del tiempo, Juan Martín Ovalle, el padrino de La Invasora.
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0: 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Y ahora, el pronóstico del tiempo en la Invasora.
1: Condiciones de soleado hoy, máxima 97, mínima en 75. Mañana lunes podríamos llegar casi a los 100 grados, mínima en 76. El martes rebasaríamos los 100 grados con máxima en 102. Para la Invasora, con pronóstico del tiempo, Juan Martín Ovalle, el padrino de la Invasora.
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1: Condiciones de soleado hoy, máxima 97, mínima en 75. Mañana lunes podríamos llegar casi a los 100 grados, mínima en 76. Martes rebasaríamos los 100 grados con máxima en 102. Para la invasora, con el pronóstico del tiempo, Juan Martino Valle, el padrino de la invasora.
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1: Condiciones de soleado hoy, máxima 97, mínima en 75. Mañana lunes podríamos llegar casi a los 100 grados, mínima en 76. Martes rebasaríamos los 100 grados con máxima en 102. Para La Invasora, con el pronóstico del tiempo, Juan Martín Ovalle, el padrino de La Invasora.
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1: Condiciones de soleado hoy, máxima 97, mínima en 75. Mañana lunes podríamos llegar casi a los 100 grados, mínima en 76. Martes rebasaríamos los 100 grados con máxima en 102. 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
1: ¿Qué pasó, pues? ¿Qué estás haciendo? ¿Qué está pasando?
2: No, pues te quise poner la trampa para saber si esos chocolates que llevabas y las cosas que decías, que me mentías.
1: Mi amor, Rogelio es la persona que te presenté, que es que...

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6: Condiciones de soleado hoy, máxima 97, mínima en 75. Mañana lunes podríamos llegar casi a los 100 grados, mínima en 76. Martes rebasaríamos los 100 grados con máxima en 102. 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
8: Condiciones de soleado hoy, máxima 97, mínima en 75. Mañana lunes podríamos llegar casi a los 100 grados, mínima en 76. Martes rebasaríamos los 100 grados con máxima en 102. Para La Invasora, con el pronóstico del tiempo, Juan Martino Valle, el padrino de La Invasora.
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3: Condiciones de soleado hoy, máxima 97, mínima en 75. Mañana lunes podríamos llegar casi a los 100 grados, mínima en 76. El martes rebasaríamos los 100 grados con máxima en 102. Para La Invasora, con el pronóstico del tiempo, Juan Martín Ovalle, el padrino de La Invasora.
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enseñada hoy en el Evangelio, conscientes de que somos la iglesia sin mancha ni arruga y la iglesia que dice, perdónanos nuestras deudas. Comencemos esta Santa Misa entonando todos el canto de entrada.

En el nombre del Padre, y del Hijo, y del Espíritu Santo. La gracia de nuestro Señor Jesucristo, el amor del Padre y la comunión del Espíritu Santo esté con todos ustedes. Queridos hermanos, damos gracias a Dios nuestro Señor en este día al permitirnos llegar y celebrar el 16º domingo del tiempo ordinario. También hoy ya despedimos la decoración y el trono a nuestra Madre Santísima, la Virgen del Carmen, a quienes hemos acompañado durante todo este mes de julio en su fiesta el 16 y en su procesión el 12. Y guardamos en nuestro corazón el recuerdo del trabajo y el empeño de tantos hermanos nuestros, la cofradía, la hermandad, que hicieron posible que ella se sintiera a gusto en nuestra comunidad y derrame en nuestros corazones su gracia y su amor. En esta misa vamos a pedir por el eterno descanso de María Neftalí, Vicente López, María de Jesús Nila, Carlos González, Alma Mata, Vicente Alfaro, Andrés Espinosa, María de Jesús Lugo, Salvador Rodríguez Pérez, Abundio Pacheco, Anastasio Villedas, María Félix Castillo, Zoila Rosa Olivares, Willy Larrea, Wilfredo Larrea, Clemente Colina, Leonor Vaso de Larrea, Cándido Tarango, Pedro Luque Vargas, Tito Valdivieso, José Palacios Morales, Juan García Rivero, Edelmira Romero, Juan Sánchez, Petra Álvarez, José Guadalupe Alvarado, Rosa Zúñiga Razo, fin de la guerra. También pedimos por la pronta recuperación de Rubí Ocañas de parte de su familia, por la conversión de Juan, María y Diana Medina, por todas las benditas almas del purgatorio, por la señora Adela Hernández, Pablo Solís, ya difuntos, por su eterno descanso, por 3 años de fallecido de Esteban López Peña y Mario López Sigala, de parte de su familia, por el eterno descanso de las almas del purgatorio y especialmente de las más olvidadas, por el señor Luis Ramírez, que sigue detenido por migración, de parte de su familia. Y de una manera especial en este mes de julio, dedicado a nuestra Madre Santísima, la Virgen del Carmen, ella que baja al purgatorio a salvar a las almas para llevarlas al cielo, le pedimos por todos nuestros familiares y seres queridos difuntos. Pongámonos pues en la presencia de Dios, y para participar dignamente de esta Sagrada Eucaristía, le decimos: yo confieso ante Dios Todopoderoso, ante ustedes hermanos, que he pecado mucho de pensamiento, palabra, obra y omisión, por mi culpa, por mi gran culpa. Por eso ruego a Santa María, siempre Virgen, a los ángeles, a los santos y a ustedes hermanos que intercedan por mí ante Dios nuestro Señor. Dios Todopoderoso tenga misericordia de nosotros, perdone nuestros pecados y nos lleve a la vida eterna. Amén.

0: Oremos. Sé propicio, Señor, con tus siervos y multiplica bondadoso sobre ellos los dones de tu gracia, para que fervorosos en la fe, la esperanza y la caridad, perseveren siempre fieles en el cumplimiento de tus mandatos. Por nuestro Señor Jesucristo, tu Hijo, que vive y reina contigo en la unidad del Espíritu Santo y es Dios, por los siglos de los siglos.
1: El libro de la sabiduría ensalza la bondad de Dios para con su pueblo, al que juzga con moderación y gobierna con indulgencia, dándole siempre una oportunidad al pecador para que se arrepienta. Escuchemos con atención.
2: Del libro de la sabiduría. No hay más Dios que tú, Señor, que cuidas de todas las cosas. No hay nadie a que tengas que rendirle cuentas de la justicia de tus sentencias. Tu poder es el fundamento de tu justicia. Y por el Señor de todos, que eres misericordioso con todos, tú muestras tu fuerza a los que dudan de tu poder soberano y castigas a quienes conociéndolo te desafían. Siendo tú el dueño de la fuerza, juzgas con misericordia y nos gobiernas con delicadeza, porque tienes el poder y lo usas cuando quieres. Con todo esto, has enseñado a tu pueblo que el justo debe ser humano, y has llenado a tus hijos de una dulce esperanza, ya que el pecador le das tiempo para que se arrepienta. Palabra de Dios.

0: Sigue Pablo en su carta a los romanos, sacando las consecuencias de nuestro bautismo. Nos dice cómo el Espíritu es quien sale en ayuda de nuestra debilidad. Escuchemos.
1: De la carta del apóstol San Pablo a los romanos. Hermanos, el Espíritu nos ayuda en nuestra debilidad, porque nosotros no sabemos pedir lo que nos conviene. Pero el Espíritu mismo intercede por nosotros con gemidos que no pueden expresarse con palabras. Y Dios, que conoce profundamente los corazones, sabe lo que el Espíritu quiere decir, porque el Espíritu ruega conforme a la voluntad de Dios, por los que le pertenecen. Palabra de Dios.

0: El Señor esté con ustedes.
1: Y con tu espíritu.
0: Del Santo Evangelio según San Mateo.
1: Gloria a ti, Señor.
0: En aquel tiempo, Jesús propuso esta parábola a la muchedumbre. El reino de los cielos se parece a un hombre que sembró buena semilla en su campo, pero mientras los trabajadores dormían, llegó un enemigo del dueño, sembró cizaña entre el trigo y se marchó. Cuando crecieron las plantas y se empezaron a formar la espiga, apareció también la cizaña. Entonces los trabajadores fueron a decirle al amo: Señor, ¿qué no sembraste buena semilla en tu campo? ¿De dónde pues salió esa cizaña? El amo le respondió: De seguro lo hizo un enemigo mío. Ellos le dijeron: ¿Quieres que vayamos a arrancarla? Pero él les contestó: No, no sea que al arrancar la cizaña, arranquen también el trigo. Dejen que crezcan juntos hasta el tiempo de la cosecha. Y cuando llegue la cosecha, diré a los segadores: Arranquen primero la cizaña y átenla en gavillas para quemarla. Y luego almacenen el trigo en mi granero. Luego les propuso esta otra parábola. El reino de los cielos es semejante a la semilla de mostaza que un hombre siembra en un huerto. Ciertamente es la más pequeña de todas las semillas, pero cuando crece, llega a ser más grande que las hortalizas y se convierte en un arbusto, de manera que los pájaros vienen y hacen su nido en las ramas. Les digo también otra parábola. El reino de los cielos se parece un poco de la levadura que tomó una mujer y la mezcló con 3 medidas de harina, y toda la masa acabó por fermentar. Jesús decía a la muchedumbre todas esas cosas con parábolas, y sin parábolas nada les decía, para que se cumpliera lo que dijo el profeta: Abriré mi boca y les hablaré en parábolas, anunciaré lo que estaba oculto desde la creación del mundo. Luego despidió a la multitud y se fue a su casa. Entonces se le acercaron sus discípulos y le dijeron: Explícanos la parábola de la cizaña sembrada en el campo. Jesús les contestó: El sembrador de la buena semilla es el Hijo del Hombre. El campo es el mundo. La buena semilla son los ciudadanos del reino. La cizaña son los partidarios del maligno. El enemigo que la siembra es el diablo. El tiempo de la cosecha es el fin del mundo, y los segadores son los ángeles. Y así como recogen la cizaña y la queman en el fuego, así sucederá al fin del mundo. El Hijo del Hombre enviará a sus ángeles para que arranquen de su reino a todos los que inducen a otros al pecado y a todos los malvados, y los arrojen en el horno encendido. Allí será el llanto y la desesperación. Entonces los justos brillarán como el sol en el reino de su Padre. El que tenga oídos, que oiga. Palabra del Señor.
1: Gloria a ti, Señor Jesús. Por la lectura de este Santo Evangelio sean perdonados nuestros pecados.

0: Queridos hermanos, paz y bien en Jesucristo nuestro Señor. Espero que estén contentos porque hay un día muy hermoso, lleno de luz, de calorcito, pero no tan fuerte, y además es el final del mundial. El día de hoy, mis amados hermanos, estamos celebrando, como dijimos al iniciar la Santa Misa, el domingo 16 del tiempo ordinario. Y es el último día de que tenemos a nuestra Madre Santísima aquí ya en su trono. La volveremos a poner de ordinario, como siempre está, como patrona de nuestro santuario. Dijimos el domingo pasado que durante estos domingos el Señor nos va a hablar en parábolas. Y también explicamos lo que significaba la parábola. La parábola es una historia que nos narra un acontecimiento tomado de la naturaleza, pero que quiere expresar verdades profundas. Y estas verdades profundas son fundamentales ¿para qué? Para que la enseñanza de la palabra de Dios nos pueda llegar a nosotros, pueda llegar a nuestro corazón. Ya lo hemos dicho reiteradas veces, el tiempo ordinario es para nosotros. Es para que no solamente para recordar los acontecimientos de la historia de la salvación, sino también cómo aplicar la palabra de Dios en nuestra vida hoy, en nuestro tiempo, en nuestra situación personal, en el hogar, en la familia, en la escuela, en el trabajo, en las diferentes situaciones y circunstancias que tenemos que vivir a lo largo de la vida. Y por eso es que la palabra de Dios siempre es una palabra nueva, que nos toma nuevamente y nos revisa interiormente y nos reafirma en el amor a Dios nuestro Señor, si queremos hacerlo. Por eso hoy, el domingo pasado, la parábola era del sembrador que salió a sembrar la semilla y el tema central era el terreno. ¿Quién era el terreno? Nosotros. Si era un terreno pedregoso, entraría la semilla por un tiempo y después se secaría. Si era un terreno lleno de abrojos, pues también crecería, pero los abrojos la consumirían y la ahogarían. Y si era un terreno bueno, entonces la semilla fructificaría y decía el Señor, dará fruto de 100, 60 y 30. Es decir, la palabra de Dios es eso. Es la semilla que va a nuestro corazón y que llega con el conocimiento y la comprensión de quién es Dios para mí, cómo debo amar a Dios y cómo debo amar al prójimo. El día de hoy continúa el Señor con sus parábolas y nos habla del reino de Dios. A veces hemos pensado que el reino de Dios es simplemente un trono con una silla, unos guardianes y unos ángeles y punto. El reino de Dios no es eso. El reino de Dios es un proceso que ya se inició con la llegada de Jesús a este mundo, cuando dice el reino de Dios está aquí y está en la medida en que se ofrece a cada uno de nosotros. Comenzamos a vivir el reino de Dios en la medida en que abrimos nuestro corazón y nuestra mente a la comprensión de un Dios que nos ama y que nos ha amado entrañablemente porque nos ha entregado a su Hijo. Y eso debe de abrir nuestra mente para comprender, no hay otro Dios en ninguna otra religión que se haya mostrado tan bondadoso y tan compasivo como el Dios de Israel. El Dios que se mostró en el monte Sinaí y que le dijo a Moisés, yo soy el que soy. Ese Dios Padre Todopoderoso es aquel creador de todo lo que existe y es aquel que nos ha dado la existencia en el tiempo y en la historia. Y a su amado Hijo Jesucristo revelado porque tanto amó Dios al mundo que nos entregó a su único Hijo, para que por él pudiéramos alcanzar la salvación eterna. Y finalmente el amado Hijo de Dios nos dio al Espíritu Santo como la fortaleza de ese Espíritu que guía a la iglesia, a nosotros que somos la iglesia, para que podamos preservar nuestra condición de cristianos, de hombres y mujeres de fe, y no dejarnos seducir por las acechanzas del maligno manifestadas en diferentes situaciones de la historia. Es ahí donde entran las parábolas. Es ahí donde trata el Señor de explicarnos cómo ese reino de Dios que Dios ha mostrado ya al hombre y le ha dado, y al hombre me refiero al varón y a la mujer, y le ha dado para que sea feliz en este mundo y después en la vida eterna, puede verse corrompido, puede verse dañado, puede verse infectado, puede verse podrido en nuestra propia condición humana a lo largo del tiempo y de la historia personal. porque cada uno de nosotros tenemos nuestra propia historia y nadie lo puede negar. Como decía, alguien puede saber algo de ti que tú no sabes. Alguien puede no saber nada de ti que tú sabes. Pero no hay nadie que sepa todo de ti que tú todo sabes. Siempre hay una sombra y una luz. Y eso es lo que hoy el Señor nos presenta. Dice, el reino de los cielos se parece a un hombre que sembró buena semilla en su campo. Pero mientras los trabajadores dormían, llegó un enemigo del dueño, sembró cizaña entre el trigo y se marchó. Cuando crecieron las plantas, ya se empezaba a formar la espiga, apareció también la cizaña. ¿Qué significa esto para nosotros? Significa que nosotros hemos recibido la gracia de la semilla de la palabra de Dios y el mensaje de salvación como cristianos católicos. No solamente como cristianos, porque sabemos que hay una serie de denominaciones y de agrupaciones que se llaman cristianos y evidentemente dan mucho que desear. Cristiano católico es aquel que ha sido fiel desde el principio, desde el momento en que Jesús le dijo a Pedro, tú eres Pedro y sobre esta piedra edificaré mi iglesia y los poderes del infierno no prevalecerán sobre ella. A esa iglesia pertenecemos. No a la de Lutero, de Calvino, de Enrique VIII, de Adam Smith o de algunos otros fundadores. Es la iglesia que Cristo fundó en la persona de Pedro, que es la piedra en que se sostiene la iglesia. Por tanto, tendríamos que preguntarnos, ¿cuándo es que nosotros entramos a recibir esa semilla? En el bautismo. En el bautismo ya se nos dan las gracias especiales. La primera es recobrar la filiación divina, es decir, comenzar a ser nuevamente hijos de Dios. La segunda, se nos borra el pecado original, aquel pecado que arrastra a la humanidad por causa de la soberbia de Adán y Eva. Tercero, la integración en la iglesia. Y que la integración de la iglesia no es simplemente un pertenecer mentalmente, sino que es un actuar profundamente. Si yo soy iglesia, debo de construir el reino de Dios y su justicia en mi entorno, en mi propia realidad personal, en mi propia vida. Y para eso he sido llamado, para ser semilla y dar fruto. Y por último, para ser discípulo del Señor, el bautismo nos llama a ser discípulos de Cristo, es decir, a seguirlo como lo siguieron los 11 discípulos, porque Judas lo traicionó y se ahorcó. Pero los otros sí lo siguieron, y lo siguieron hasta la muerte, y hasta la muerte de cruz, excepto Juan Evangelista, y excepto Pablo, que también murió, pero por espada. Entonces la pregunta es, ¿cómo es que soy semilla? Y la primera pregunta que nos tenemos que hacer es la siguiente. ¿Alguna vez has sentido que alguien a tu alrededor, en tu vida personal, se ha convertido en cizaña para destruir tu vida? Y no estamos hablando de gente extraña, ¿eh? No estamos hablando de, qué sé yo, de los chinos o de los árabes o de la gente que está allá, o los musulmanes que están en el otro mundo. En tu hogar, en tu familia, en tu escuela, en tu trabajo, en la continuidad de tu vida. O sea, tu vida es un devenir, nuestra vida es un devenir constante. Estamos actuando y viviendo situaciones constantes y permanentes y nos aparece en la cizaña. Si queremos ser hombres y mujeres de fe, es decir, si queremos ser fieles al Señor, es decir, ser trigo, y aparece la cizaña. ¿Cuándo aparece la cizaña, por ejemplo, en la escuela? ¿Han oído hablar ustedes del peer pressure? De la presión de semejantes, de lo que hacen aquellos muchachos malos para hacerle la vida de cuadritos a los otros muchachos, a las muchachas, por su aspecto físico, por su familia, por su estatus económico, por lo que fuera. Burlarse de ellos, maltratarlos, hacerlos infelices hasta el punto de llegar al suicidio en muchos casos, y que está permanentemente en la escuela. O por el solo hecho de que eres hispano, o eres anglo, o eres negro, o lo que fuera, están en una constante lucha, destruyéndose los unos a los otros. Eso es cizaña. Eso es aquello que quiere destruir tu identidad, quiere destruir tu personalidad, quiere destruir tu fe. Quiere destruir el sentido de tu vida. Y nuestros niños, nuestros jóvenes, lo están padeciendo constantemente. Y los padres, bien, gracias. Ni se enteran ni se preocupan porque el niño abusado en la escuela por los propios compañeros es uno que guarda silencio por el temor de ser nuevamente abusado. Y los padres no toman en cuenta esa situación. Por eso es importante hablar de ello. El peer pressure es un problema nacional e internacional que está afectando totalmente a nuestros jóvenes y a nuestros niños y destruyendo sus vidas. Y no solamente con la presión de insultarlos, maltratarlos, sobajarlos y hacerlos sentir mal, sino también la cizaña que los lleva a las drogas, la cizaña que los lleva al alcohol, la cizaña que los lleva al sentido de respeto de su propio cuerpo, de su moral y de sus principios religiosos. Cuando un joven y un niño ha aprendido en el catecismo a respetar su cuerpo porque el cuerpo es templo de Dios y sin embargo en la escuela le dice, si no tienes sexo te da cáncer. Y vamos a hacerlo porque todo el mundo lo hace, no porque todo el mundo lo haga quiere decir que es correcto. Entonces la pregunta es, ¿cómo los padres de familia acompañan a sus hijos en este problema gravísimo del abuso? No solamente el abuso, digo, de la cuestión de personalidad o de permanencia en la escuela con tranquilidad para ir a estudiar, sino que los golpean, los maltratan, los insultan, los chantajean y ahora hasta les roban el dinero. Y no solamente eso, los inducen a las drogas, dándoles primero la droga gratis para que después se conviertan en dependientes. El alcohol, la pornografía. Y todas esas cosas que hoy vivimos en la sociedad no solamente están en las grandes organizaciones de tráfico de drogas o de carteles, está en la escuela. Y eso es cizaña. Y la pregunta es tú como cristiano, como trigo que tienes que dar fruto y frutos de Dios nuestro Señor, ¿puedes combatir eso? ¿Te has preguntado si tus hijos están viviendo la triste situación de la amenaza de la cizaña en su vida personal? Los niños y los jóvenes no tienen elementos de fortaleza para poder resistir y para poder afrontar tanto abuso. Y los padres de familia llegan a la casa y los hijos también son agredidos por los propios padres. No nos hemos puesto en ese lugar. Siempre hemos dicho, mi hijo me tiene que respetar. El respeto se gana. Y se gana con amor. No tienes que cuestionar siquiera si tu hijo te va a respetar o no. ¿Por qué? Porque si lo amas y le muestras ese amor constante, esa perseverancia de acompañarlo, de acompañarlos a lo largo de la vida, van a tener la fortaleza de poder luchar contra la cizaña y contra las cosas malas. Y podríamos seguir hablando desde el punto de vista psicológico y evolutivo de lo que significa el efecto que produce esta agresión constante en nuestros niños y en nuestros jóvenes en la escuela. Pero también se da en la sociedad. Y se da sobre todo en cuestión de fe. ¿Cuántos de nuestros hispanos que han venido de México, de Latinoamérica, y vinieron con esa devoción y ese amor profundo a la Virgen, a los santos, a la misa, a la comunión, a la confesión? Llegando nomás al norte, perdieron todo, como que dicen, tiraron las chanclas, se soltaron la greña y comenzaron a hacer de su vida un papalote. A volar por donde sea y sobre todo por el pecado. En las discotecas, en los antros, en el vicio, en la droga, en la infidelidad al marido o a la mujer, en la desobediencia de los hijos. Todo eso es cizaña. Y cizaña que está ahogando a la iglesia que somos nosotros, a cada uno de los miembros de la iglesia. Y peor tantito cuando vienen y te tocan la puerta, hermano, cámbiese de religión. Los curas son así, el papa es así, y la virgen no es virgen, y los santos no son santos. Esa es cizaña que trata de ahogarte. ¿Y quién sembró esa cizaña? El maligno. Y la pregunta para nosotros es, ¿tenemos la fortaleza y la capacidad, primero, de discernir? Para eso tenemos el cerebro, de discernir realmente si estamos en la verdadera fe, en la fe revelada por Dios nuestro Señor, y reafirmada en la persona de Cristo por su pasión, su muerte y su resurrección, y acompañada permanentemente por el Espíritu Santo, en la vivencia de los sacramentos, el cumplimiento de los mandamientos, en lo que significa vivir plenamente en la iglesia, o también ya estamos ahí totalmente desaforados, totalmente al margen de lo que es la religión. Ah, voy a misa un domingo, media horita, y si se pasa el cura, ay, habló mucho, predicó demasiado, me hizo perder tiempo. Pero vas a un antro y te pasas desde las 7, 8 de la noche hasta las 2, 3 de la mañana. ¡Ay, tan poquito! ¡Ya se acabó! Esa es la pregunta que nos tenemos que hacer. ¿Cómo la cizaña ha ido destruyendo nuestro hogar? En la indiferencia del esposo por la esposa. Mirando en la calle lo que no tiene que mirar. O simplemente sin salir a la calle, agarrando el teléfono celular y viendo pornografía y viendo pecado. En los hijos que han aprendido a desobedecer a los padres porque get a life. Haz tu vida. Ya no te preocupes si tu padre y tu madre son cristianos, católicos, o hablan inglés o hablan español. Tú get a life, haz lo que quieras con tu vida. Además, caminante no hay camino, si hace camino al andar, ya no, Jesús ya no es el camino, la verdad y la vida. Tú haz tu camino y haz lo que quieras, hasta el punto de llegar que si tienes deseos malsanos y deseos desordenados y deseos desviados, de decir, siendo hombre quiero tener relaciones con otro hombre o siendo mujer quiero tener relaciones con otra mujer, entonces está bien porque es lo que sientes. I feel, I do it. Eso es cizaña. Y esa cizaña está destruyendo a la iglesia y está destruyendo nuestros hogares, porque ya no hay respeto entre los esposos, entre los padres, entre los hijos. Esa cizaña está destruyendo la sociedad por la corrupción política que hay. Estamos viviendo una experiencia de corrupción política, no hay otro nombre. Para que no se respete al hispano, para que no se respete al inmigrante, para que se le persiga como criminal, siendo hombres y mujeres que han venido a trabajar dignamente a este país y que no le han robado un centavo a nadie y que por el contrario se dejan abusar recibiendo salarios mínimos, salarios insignificantes. Vaya usted a la construcción, vaya usted a las granjas, vaya usted a los lugares donde se cultiva. No hay negros ni hay blancos. Somos los hispanos los que salimos adelante con todo eso y sin embargo nos persiguen, nos condenan, nos abusan y nos destruyen en nuestra integridad de familia. Esa es la cizaña que aparece en nuestra sociedad y a la cual no le ponemos atención. Por eso es importante, mis queridos hermanos, que consideremos la palabra de Dios. Decía, las parábolas son ejemplos que nos permiten a nosotros que crecer en la comprensión de nuestra fe hoy. No hace 20 años o 50 años cuando vivía mi abuelita con la velita y la procesión o lo que fuera. Hoy, ¿cómo puedo ser cristiano hoy? ¿Cómo puedo ser trigo para dar fruto abundante y no dejarme consumir por la cizaña, ahogándome y destruyéndome a mí mismo con las drogas, el alcohol, los vicios, el pecado y la maldad? Es una tarea que tenemos que hacer. Por eso el Señor, cuando le preguntan sus discípulos, Señor, explícanos la parábola de la cizaña y del trigo. Y el Señor les dice, el sembrador de la buena semilla es el Hijo del Hombre. Es Jesucristo nuestro Señor quien siembra en nosotros la buena semilla. El campo es el mundo. La buena semilla son los ciudadanos del reino, cada uno de nosotros. La cizaña son los partidarios del maligno. El enemigo que la siembra es el diablo. El tiempo de la cosecha es el fin del mundo. Y los segadores son los ángeles. Aquí dentro de esta palabra hay una perspectiva de futuro y de futuro positivo o negativo. O eres trigo o eres cizaña. Y así como se recoge la cizaña y la queman en el fuego, así sucederá al fin del mundo. ¿Qué es el fuego? El infierno. El Hijo del Hombre enviará a sus ángeles para que arranque de su reino a todos los que inducen a otros al pecado. Fíjense esas palabras. A todos los que inducen a otros al pecado. ¿Tienes un amigo o una amiga que te lleva a la pornografía? ¿Tienes un amigo o una amiga que te lleva al robo? ¿Tienes un amigo o una amiga que te hace despreciar a tus padres y no respetarlos? ¿Tienes un amigo o una amiga que te aconseja que te salgas de la escuela? ¿Tienes un amigo, una amiga o alguien que te dice, no vayas a misa, ya no te confieses, ya no comulgues, ya no creas en esas cosas, eso ya pasó de moda? Dios no pasará nunca de moda, porque Dios existe antes de que naciéramos, existe hoy y seguirá existiendo siempre, porque Dios es eterno, yo soy el que soy. Por tanto, la pregunta es clara, si tienes a alguien que te lleva al pecado, entonces son aquellos que te destruyen. El Hijo del Hombre enviará a sus ángeles para que arranque de su reino a todos los que inducen a otros al pecado. Tú induces a otros al pecado y a todos los malvados, y los arroje en el horno encendido. Allí será el llanto y la desesperación. Entonces los justos brillarán como el sol en el reino de su Padre. Y al final el Señor nos dice: atiendan bien, el que tenga oídos, que oiga. En el nombre del Padre, y del Hijo, y del Espíritu Santo. Amén. Llenos de fe, damos testimonio respondiendo: ¿creen en Dios Padre Todopoderoso, Creador del cielo y de la tierra? ¿Creen en Jesucristo, su único Hijo, nuestro Señor, que nació de Santa María Virgen, padeció, fue sepultado, resucitó de entre los muertos, subió a los cielos y está sentado a la derecha del Padre? ¿Creen en el Espíritu Santo, la Santa Iglesia Católica, la comunión de los santos, el perdón de los pecados, la resurrección de los muertos y la vida eterna? Queridos hermanos, esta es nuestra fe. Esta es la fe de la Iglesia que nos gloriamos de profesar en Jesucristo nuestro Señor. Oremos al Señor nuestro Dios. El Espíritu viene en ayuda de nuestra debilidad para que pidamos lo que nos conviene. Por eso digamos con fe:
1: Señor, atiende nuestra súplica.
0: Señor, atiende nuestra súplica.
1: Para que la Iglesia siga siendo la luz que guíe al hombre por el camino del bien. Oremos.
0: Señor, atiende nuestra súplica.
1: Para que las comunidades cristianas acepten con paciencia y humildad el crecimiento lento, difícil, del reino de Dios en el mundo. Oremos.
0: Señor, atiende nuestras súplicas.
1: Para que los gobernantes de las naciones se dejen iluminar por el Espíritu de Dios y gobiernen con sentido común, buscando el bien de todos. Oremos.
0: Señor, atiende nuestras súplicas.
1: Para que los que sufren en el mundo, especialmente los afectados por las guerras, terremotos y persecuciones, no sean despojados de su dignidad. Oremos.
0: Señor, atiende nuestras súplicas.
1: Para que nuestra comunidad de San Pedro, que comparte hoy el pan eucarístico, sepa también compartir el pan con el hambriento. Oremos.
0: Señor, atiende nuestras súplicas.
1: Para que los conflictos armados en Europa y Medio Oriente terminen y se consolide la paz en el mundo. Oremos.
0: Señor, atiende nuestras súplicas.
1: Para que los encarcelados, enfermos o impedidos que escuchan o ven la Santa Misa por esta emisora y el Internet, reciban de Dios el consuelo a sus padecimientos y obtengan los frutos de la resurrección del Señor.
0: Oremos. Señor, atiende nuestras súplicas. Escucha, Señor, la oración inefable del Espíritu Santo, que ora por nosotros, y alcánzanos lo que pedimos por Jesucristo nuestro Señor.

tus fieles y santifícalas como bendijiste la ofrenda de Abel, para que aquello que cada uno te ofrece en honor de tu gloria sea de provecho para la salvación de todos, por Jesucristo nuestro Señor. El Señor esté con ustedes. Levantemos el corazón. Demos gracias al Señor nuestro Dios. En verdad es justo y necesario, es nuestro deber y salvación darte gracias siempre y en todo lugar. Señor Padre Santo, Dios Todopoderoso y Eterno, por Cristo Señor nuestro, quien compadecido de los hombres, quiso nacer de la Virgen María, muriendo en la cruz nos libró de la muerte eterna, y resucitando de entre los muertos nos dio vida eterna. Por eso, con los ángeles y los arcángeles, con los tronos y dominaciones, y con todos los coros celestiales, cantamos sin cesar el himno de tu gloria.

Santo eres en verdad, Señor, fuente de toda santidad. Por eso te pedimos que santifiques estos dones con la efusión de tu Espíritu, de manera que se conviertan para nosotros en el cuerpo y la sangre de Jesucristo nuestro Señor, el cual, cuando iba a ser entregado a su pasión voluntariamente aceptada, tomó pan, dándote gracias, lo partió y lo dio a sus discípulos diciendo: tomen y coman todos de él, porque esto es mi cuerpo que será entregado por ustedes. Señor.

Del mismo modo, acabada la cena, tomó el cáliz y dándote gracias de nuevo, lo pasó a sus discípulos diciendo: tomen y beban todos de él, porque este es el cáliz de mi sangre, sangre de la alianza nueva y eterna, que será derramada por ustedes y por muchos para el perdón de los pecados. Hagan esto en conmemoración mía.

Así pues, Padre, al celebrar ahora el memorial de la muerte y resurrección de tu Hijo, te ofrecemos el pan de vida y el cáliz de salvación, y te damos gracias porque nos haces dignos de servirte en tu presencia. Te pedimos humildemente que el Espíritu Santo congregue en la unidad a cuantos participamos del cuerpo y la sangre de Cristo. Acuérdate, Señor, de tu iglesia extendida por toda la tierra, y con el Papa León XIV, con nuestro obispo Gregory, y todos los pastores que cuidan de tu pueblo, llévala a su perfección por la caridad. Acuérdate también de nuestros hermanos que se durmieron en la esperanza de la resurrección, y de todos los que han muerto en tu misericordia, admítelos a contemplar la luz de tu rostro. Ten misericordia de todos nosotros. Y así con María la Virgen, Madre de Dios, su esposo San José, los apóstoles y cuantos vivieron en tu amistad a través de los tiempos, merezcamos por tu Hijo Jesucristo compartir la vida eterna y cantar tus alabanzas.

0: fieles a la recomendación del Salvador y siguiendo su divina enseñanza, nos atrevemos a decir, Padre nuestro. Líbranos de todos los males, Señor, y concédenos la paz en nuestros días, para que, ayudados por tu misericordia, vivamos siempre libres de pecado y protegidos de toda perturbación, mientras esperamos la gloriosa venida de nuestro Salvador Jesucristo. Señor Jesucristo, que dijiste a tus apóstoles, la paz les dejo, mi paz les doy. No tomes en cuenta nuestros pecados, sino la fe de tu iglesia. Y conforme a tu palabra, concédele la paz y la unidad, tú que vives y reinas por los siglos de los siglos.
1: Amén.
0: Paz del Señor esté siempre con todos.
2: Como hijos muy amados de Dios, compartan un saludo de paz.

0: Este es el Cordero de Dios que quita el pecado del mundo. Dichosos los invitados a la cena del Señor.
1: La sangre de Cristo nos guarden para la vida eterna.

0: Comunión espiritual, alma de Cristo, cuerpo de Cristo, sangre de Cristo, agua del costado de Cristo, pasión de Cristo. Oh buen Jesús, dentro de tus llagas, no permitas del maligno enemigo en la hora de mi muerte, y mándame ir a ti para que con tus santos te alabe por los siglos de los siglos. Amén. Oremos. Señor, muéstrate benigno con tu pueblo, y ya que te dignaste alimentarlo con los misterios celestiales, hazlo pasar de su antigua condición a una vida nueva. Por Jesucristo nuestro Señor.
1: Amén.
0: Pueden sentarse un momentito, tenemos algunos anuncios. Vamos a tener un retiro muy especial el próximo 1 y 2 de agosto con el reverendo padre Jesús Ceja. Él es exorcista en Guadalajara y pertenece al equipo de exorcistas internacional. Es una persona muy importante y muy interesante porque nos viene a hablar del mal y cómo influye en la vida de las personas y sobre todo al poder de sanación.

0: oración y de liberación. Si por favor después de la misa pueden inscribirse ya, necesitamos saber el número de personas que van a participar en el retiro para lo necesario de la preparación. Así que por favor después de misa inscríbanse en las mesas de afuera. También tenemos la primera amonestación. Desean contraer matrimonio en la iglesia de San Damián, San Miguel de Allende, de Guanajuato, el 21 de diciembre del 26, el señor Daniel Bocanegra Guerrero Méndez y la señorita Laura Guadalupe Guerrero Méndez. Si alguien sabe de algún impedimento por el cual no se deba realizar este matrimonio, tiene la obligación de comunicarlo cuanto antes a la oficina parroquial. El martes 21 de julio a las 7 de la noche tendremos la reunión con la Hermandad del Señor de los Milagros. La Hermandad justamente está ofreciendo el día de hoy quesadillas de pollo, enchiladas con pierna de pollo, aguas frescas. Así que pueden pasar. Está la aplicación, por favor, la tienen que llenar para poder participar del retiro. Nos ponemos de pie. El Señor esté con ustedes. La bendición de Dios Todopoderoso, Padre, Hijo y Espíritu Santo descienda sobre todos.
1: En la alegría del Señor pueden ir en paz.
0: Demos gracias a Dios. ¡Que viva la Virgen del Carmen!
2: ¡Que viva!
0: ¡Que viva el escapulario!
2: ¡Que viva!
0: ¡Que viva nuestro santuario!
2: ¡Que viva!
0: Que pasen todos una hermosa semana. Un aplauso para la Virgen.

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1: Muy buenos días, amigos del auditorio de La Invasora. Ya estamos al aire en esta hermosa mañana del día de hoy, que es domingo, después de la transmisión de la Santa Misa. Como siempre y como todos los domingos, tenemos su programa Paz Financiera con nuestro coach financiero Eric Tarango, que por cierto, amigos del auditorio de La Invasora, servidor Víctor Covarrubias, le comparto la gran noticia que el día de hoy tenemos un invitado muy especial que aquí nuestro cristianado coach financiero Eric Tarango nos va a presentar en breve. Le recomiendo que se quede con nosotros porque vamos a estar hablando sobre temas muy importantes, sobre planificación de herencias, fideicomisos y bueno, muchas otras cosas más que solamente un abogado puede ayudarle. Y le tengo buenísimas noticias con Eric Tarango, que a continuación le saludo. Eric, buenos días.
0: Buenos días, Víctor, ¿cómo estás?
1: Muy contento de saludarte, mi Eric Tarango.
0: Buenísimo, buenísimo. No, pues miren, como lo dijimos la semana pasada, vamos a tener, o tenemos ya aquí a un invitado, un amigo, se llama Marcio Suárez. Es una persona que sirve aquí a la comunidad con lo que viene siendo planeación, y ahorita vamos a hablar con él un poco. Es una persona, es portugués un poco, ahorita vamos a decir que él nos diga un poco sobre él. Habla pues el inglés, portugués obviamente, y un poco de español. Ahorita vamos a hacer la entrevista en inglés, pero pues para que empiecen a pensar en qué preguntas tengan para que nos contacten durante la semana o después del programa para contestar esas preguntas. Ahorita vamos a proveer el número de teléfono, dirección, para que se pongan en contacto. Algo súper importantísimo que viene siendo lo que es la planeación del testamento, del fideicomiso, y para eso lo tenemos aquí. Y una vez más, vamos a empezar, una vez más, como les estamos mencionando, vamos a hacerlo en inglés y traducirlo. Una vez más, él habla el español hasta cierto punto, pero preferimos hacerlo en inglés el día de hoy. Entonces, Marcio, welcome, how you doing, man?
2: Good, Eric, how are you doing today?
0: I'm doing fantastic, excited to be here with you. It's always a pleasure talking to you and learning from you. He has so much knowledge, and I'm excited to share this knowledge with the audience, man.
2: Yeah, absolutely. I'm in the same boat. I love sharing. I love educating the community. We go out in the community. We present quite often. And today is a privilege to share what I know with the public as well.
0: Awesome. Pues lo que está diciendo Marcio es que le encanta compartir información y con la comunidad. Digo, yo lo he visto de perdida. Yo digo que hace de perdida unos 2 o 3 eventos por mes para dar información muy muy muy muy buena información que nos comparte. Marshall, tell us about yourself. What do you focus on? What drove you to do this? Do you have children? Tell us about yourself.
2: Yeah, sure, absolutely. I started off my adult career in the Army. I served about 15 years.
0: Empezó en las Fuerzas Armadas, sirvió por 15 años en las Fuerzas Armadas.
2: Yeah. So when I was a kid, I always had this desire to serve others. I listened to John F. Kennedy talking about, you know, doing things for other people. Okay. And about service, and that led me to joined the army.
0: Cuando era un chamaquillo, como decimos nosotros, siempre quiso servir a las personas, y escuchó, una de las personas que me inspiró fue el presidente John F. Kennedy.
2: Yeah, so I came to the United States when I was 5 years old, and then when I was exposed to those kinds of ideas of ask not what you know what your country could do for you, ask what you can do for your country. That inspired me to a life of service.
0: Cuando él llegó a los 5 años de Portugal, fue inmigrante como muchos de nosotros, y cuando escuchó esa frase muy muy muy muy famosa que dice que no preguntes qué puedes hacer por tu país, qué puede tu país hacer por ti, sino que tú puedes hacer por tu país, fue otra de las cosas que lo motivó él a hacer lo que hace.
2: So then when I joined the army, I wanted to do something that was impactful. So I joined the paratroopers, and then after that I joined the Special Forces Green Berets.
0: Okay, y cuando se enlistó en las Fuerzas Armadas, decidió trabajar en las Fuerzas Especiales y los paratroopers, que es una, pues búsquele, la verdad que tú, Víctor, ahí búscale qué es eso. Es algo muy difícil de hacer, en mi opinión. Es una persona que está muy especializada en varias cosas en las Fuerzas Armadas, entonces es un gusto tenerlo aquí.
2: And then when I was in Special Forces, I had the opportunity to go to different countries and train people and foreign forces, foreign militaries, and various military techniques and strategies. So I always had to work through an interpreter. And so I didn't know the level of the skill of the interpreter. So I had to always make sure that I would make sure that everything was, you know, taught in plain English.
0: Siempre ha estado entrenando y personas y entrenó otras fuerzas armadas de otros países y siempre ha estado trabajando con intérpretes. Entonces alguien es algo muy común para él estar trabajando de esta manera como ahorita estamos haciéndolo. A question for you.
2: Yes.
0: Do you I mean Spanish you speak I would say probably 80% you speak a lot of it. Do you speak any other language kind of like Spanish? Those three.
2: So I Portuguese, Spanish, and I have some working knowledge of Arabic. So
0: okay.
2: When I was in Special Forces, I had to do 10 hours a day, Monday through Saturday, learning Arabic for 6 months.
0: Okay. Le pregunté que si sabría otro idioma y aparte de pues el inglés obviamente lo habla muy bien, portugués y el español también lo en mi opinión lo habla un 70-80% y dice que también el árabe. Entonces, si tienes algún familiar que sabe árabe, pues aquí.
1: Pasare
0: de dinero. dinero. Go ahead. So, yeah. Are you married?
2: Yeah. I'm married. I'm married very young. I married when I was 20. We've been married for over 25 years. We have 4 kids. My oldest son, he is 23 years old. He joined the Navy last year, and now he's a naval officer in San Diego. My next child, he's 20. He's at UT Tyler. He wants to be an attorney, he says. Then I have a 15-year-old son in Lindale school system, and he wants to do something related to oil and gas.
0: Okay.
2: And then I have an 11-year-old daughter, and she has expressed interest in being an attorney as well.
0: That's awesome. So, entonces, dice que está casado, 25 añotes, se casó a los 20 años, entonces, bastante tiempo casado, y le gusta el sufrimiento, dicen por ahí. 4 hijos, 23 años en la Navy, right?
2: Navy
0: en las fuerzas navales, se podría decir. Tiene una is it a boy or a girl, the second one?
2: Three boys. The first three were boys.
0: Okay, the first three were boys. So you didn't stop until you got the
2: My
0: girl.
2: Wife wanted a girl.
0: Okay, gotcha. Good job. You got it, okay? So el segundo hijo está en la universidad, está estudiando, el segundo es para abogado.
2: Para ser un abogado.
0: Abogado.
2: Sí.
0: El tercero está en la escuela aquí en Lindeo, entonces alguien que está aquí en la comunidad. Y luego la más pequeña, el pilón que no se rajaron, dice que la esposa no lo quería su niña, entonces ahí le salió. Ella quiere también ser abogada.
2: Sí, porque ella gusta pelar mucho, especialmente conmigo.
0: Es lo normal de las mujeres, ¿verdad? Peleoneras, ¿eh? Órale, qué padre, ¿eh? Está buenísimo.
2: Yeah. So I was in the Northeast. I lived in Rhode Island after I was medically retired. And I had this feeling, this strong, overwhelming feeling one day when I woke up, and I felt that God was calling me to come to this area, to come to Tyler.
0: Okay.
2: So I went all in. I put my house on the market. I talked to my wife, and she quit her job. We put our house on the market, and then we bought a house online. We never saw the house, and then we moved here.
0: And were you already an attorney then, or you didn't have your degree?
2: No, I wasn't licensed yet.
0: Okay. Yeah. Entonces, how long ago was that?
2: About almost 7 years ago.
0: Dice que hace como 7 años sintió que Dios le estaba diciendo que se tendría que venirse aquí al área del este de Texas y estaba viviendo en Rhode Island y se vino y aquí anda y todavía ni abogado era, entonces tiene 7 años que decidió tomar esta decisión de servir a las personas de esta manera. Entonces, una vez más, para mí es un gusto tenerlo aquí, vive cerquita de donde yo vivo, tiene un corazón para servicial, que es lo que en mi opinión necesita uno en esto. Mucho tiempo le da a la comunidad, entonces algo muy muy bueno tenerlo aquí, y es un gusto tenerlo sirviéndonos. Marcio,
1: perdón que te interrumpa, mi queridísimo Eric Tarango. La mera verdad, le voy a felicitar aquí a su invitado, mi Eric, porque ahora sí se aventó usted un 10, mi Eric, sí, Tarán. No, sí. Esos son los hombres para que vean y no pedazos. Abogado, quiero decirle que la comunidad lo necesita mucho. Créalo. Y si me lo permites, mi Eric Tarango, debo decirle y debo agregar que hay mucha necesidad de educación en nuestra comunidad acerca de planear para el futuro, de las herencias, de los testamentos, de los fideicomisos. Este hombre que usted ve aquí, Eric Tarango, nos jala las orejas cada rato, nos dice y nos dice, pero muchos no entendemos, no comprendemos. Entonces creo que usted, abogado, es como una bendición para nosotros en la comunidad. Lo felicito por la hermosa familia que tiene y lo felicito por la larga trayectoria que usted ha hecho en su vida. Le deseo éxito, mucha vida, mucha salud y, pues, sobre todo eso, mucha vida y salud para que pueda ayudarnos a nuestra comunidad aquí en el Este de Texas. Gracias, abogado, y disculpa la interrupción, mi Eric.
2: Gracias, gracias.
0: What is the biggest challenge that you see in this part of financial planning? ¿Cuál es el problema más común, lo más difícil en esta parte de lo que es planeación financiera?
2: Sí, I think the biggest misconception is that people think things will transfer automatically when you pass away. It's going to go from one person to the other.
0: Dice que lo más común es que dicen que es fácil transferirlo, que va de una persona a otra.
1: Automáticamente.
0: Y voy a hacer una pausa ahí. Yo le hablé a un amigo hace como 2 semanas para decirle, hey, ¿ya tienes tu testamento? Sí, ya todos saben que le toca a cada quien. Ya le dije a mi hijo que él se quiere que es la casa es para él, el terreno es para el otro. Dijo, así no funciona. Porque ya le dijo, ya está hecho. No, tienes que dejar un testamento de pérdida. Eso es. Pero así es como dice Víctor, es súper necesario esto porque creen que porque ya le dijiste a todos que les toca.
2: Sí.
0: Ya.
2: Sí, you have to, I would say, you have to have at least a will. Because in that case, at least you can direct where you want your stuff to go to, you know.
0: Dice Marcio que de perdida necesitas tener un testamento, que mínimo un testamento. So what else do you see?
2: I think another challenge, you know, that I see quite often is this idea that, you know, if I get something in place, I'm going to pass away right after that. There's this misconception, like, I get something in place, something bad's going to happen. But the reality is, if you get something in place, you can live your life to the fullest and not necessarily worry about what happens to your stuff, what happens to your children, what happens to your loved ones.
0: Algo que mencionó Marcio ahorita, dice que la gente dice, no, pues ya hago el testamento, dejo todo en orden y me muero. Y es chistoso porque es lo que me dice la gente. No, yo no quiero hablar de eso porque el primo de un tío se murió hace 50 años cuando hizo algo. Oiga, pues... sí. Eso no sucede, es muy chistoso, pero sí, es lo que a mí me toca también, es que es lo que le pasa, y a todos, ya sea anglosajón, afroamericano, hispano, todos nos da miedo hablar de eso, entonces...
1: Es como cuando te vas a retirar, mi Eric Tarango, ya voy a hacer ese micrófono, parece que estás funcionando muy bien, es como cuando te vas a retirar, que dices, no me voy a retirar, porque la gente que se retira automáticamente fallece. Bueno, no sé por qué razón tenemos ese pensamiento, esa idea... Pero no necesariamente, ¿verdad?
0: Correcto, no,
1: y como dice el abogado Marcio.
0: Como dice Marcio, es algo muy, una objeción, y la tuvimos el otro día, fuimos a un desayuno, y una señora dijo, ya tengo un año que lo hice y no me morí, y no lo quería hacer porque creía que me iba a morir, ¿sí me entiendes? es chistosísimo, pero
1: no es. Pero es algo serio, muy serio.
2: Yeah, and I think another reason why people don't get a plan in place is they're just busy in life. You know, they're just going and doing one thing after another. They're taking their kids to the ball games. They're going to work, and they're just living a life where just busy. So this thing, this estate planning, doesn't become a necessity until something bad happens in the family, a friend, or to themselves.
0: Correcto, sí, dice él que la gente está ocupada y se entiende. Tenemos 2, 3 hijos, el negocio, el trabajo, la familia, enfermedades, y es la realidad. Pero en mi opinión, una vez más, y lo que decimos nosotros es que hay que apartar un poquito de tiempo o necesitamos hacerlo. Ahora, mi pregunta para él va a ser esta. ¿cuándo debes tú hacer tu testamento? ¿Cuándo debes hacer tu fideicomiso? Marcio, when should people have get their will done or live in trust? When are they ready? When they have $2 million, $1 million, $2 negative net worth? Tell us, what do you think? What do you recommend?
2: Yeah, my recommendation is that everyone should have a plan in place, regardless of whether they have $1 million or $10, right? If you have a family, if you have children, ask yourself one question. Who do I want to raise my children if I pass away? You don't get to decide if you have no plan. But if you have a plan, then that means you have a voice after you pass away.
0: Buenísimo. Dice el que no importa si tienes $1 million o $10. Entonces, con $10 puedes empezar a planear, porque dice el que, ¿cómo quieres que críen a tus hijos? Si llegas a no estar aquí, ¿quién lo va a hacer? Y tienes una voz de, ok, esto quiero que hagas, esto quiero que hagas, esto quiero que hagas, esa persona que está criando a tus hijos. Y si no dejas eso en orden, pues Dios los va, que Dios los bendiga. Y si no hay un plan, pues valió mandarina, dicen por ahí.
1: Sí, hombre, caray. Qué pena. Abogado, veo que usted puede ayudar a la gente en muchos aspectos de planificación. Sin embargo, ahorita no está hablando mucho español, pero usted sí habla español. Me decía el abogado, y con todo respeto lo voy a mencionar, de que se pone un poco nervioso hablando el español cuando está ante un micrófono o una cámara, pero en realidad sí comprende el español. Y quiero decirle esto, abogado, porque hay mucha gente, de verdad se lo digo de corazón, mucha necesidad de que nos eduque, de que nos enseñe, de que nos oriente. La cuestión, y Eric Tarango, tú lo sabes, es de que hay una gran barrera del idioma. Entonces, a veces, por esa barrera del idioma, no nos acercamos a un abogado.
0: Y miren, para los que nos están escuchando, si habla bien el español, digo, en mi opinión, hace un 70-80% bastante lo habla.
1: Eso.
0: Pero a veces es como, yo prefiero hablar español que inglés. Hablo inglés. Entonces, es igual, digo, entonces, sí. no se van a detener por el idioma, ¿eh?
1: Exacto.
0: En lo absoluto.
2: So, muchas veces, cuando yo estoy enfrente de una cámara, yo fico nervioso también hablando en inglés.
0: También.
2: Sí. Y español no es mi primera lengua, es el tres.
0: El tercera.
2: El tercera. Sí, la primera lengua es portugués. Después, cuando yo fui para aquí en los Estados Unidos, yo aprendí inglés en la escuela. Cuando yo estaba aprendiendo español, cuando mi mamá estaba ¿cómo se dice? Los telenovelas. She was watching the telenovelas.
0: Viendo telenovelas.
2: Sí, that's how I
0: así aprendió.
2: That's how buenísimo. I learned it better.
0: I love it, Marcio. And yeah, again, he's pretty much, he speaks four languages. So even in, hey, I know two. Y la revuelvo. Sí, con yo que sé dos, ando revolviendo el español y el inglés. Imagínese cuatro.
2: And it's weird too, because, you know, I'll have the courage to jump out of planes, I'll have the courage to run towards the bullets and explosions, but then you say, hey, speak Spanish in front of people on the radio, and it's like, oh, probably.
0: Dice Marcio que se pone nervioso y dice, pues, tengo el valor de ir hacia las balas, aventarme de los aviones, y se pone nervioso a veces cuando habla de español en la radio y en la televisión.
1: No lo puedo creer. En verdad estoy viendo un poquito sobre el abogado en su página, que por cierto, mi Eric Trang, si quieres preguntarle cuál es la página de internet del abogado.
0: ¿Cuál es la página web para que te busquen? What's your website? Where can they find you?
2: Suarez Law Firm, soareslawfirm.com. SOARES lawfirm.com. But in Portugal, Suárez is spelled differently than it is in Spanish. Yeah. So.
1: Qué bueno que lo menciona, porque es lo que te iba a decir. Ahorita que me lo presentaste, yo dije, bueno, Suárez.
0: Suárez en español.
1: S-O.
2: A-R-E-S.
1: Muy bien, sí, excelente, gracias.
0: ¿Cuál es? Hay que comparte el número de teléfono de él, sí, y la dirección, por favor.
1: Claro que sí. Vamos aquí a dar la información. 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Quiero decirle a usted que el abogado, en realidad, sí le puede ayudar en español, porque él puede hacerlo. Ha hecho cosas más tremendas que ya vi aquí su trayectoria, que no puede hablar en español, claro que lo puede hacer. Gracias, Eric Tarango, te felicito por traer al abogado, la mera verdad. Necesitamos a un hombre como él aquí en la comunidad y me siento orgulloso de ti y del abogado también. Felicidades.
0: No, gracias. Pues vamos a darle gracias a los patrocinadores el día de hoy y pues para seguir con otra conversación sobre lo que viene siendo la del testamento y fideicomiso un poco más en detalle. 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Y pues seguimos, vamos a hablar de ya un poco en detalle más de lo que viene siendo el testamento y el fideicomiso. Marcio, tell us about if we want to compare the living will, living trust and a will, what is the biggest difference? What is the disadvantages? What is best for your family?
2: Sure. I think when you were asking earlier about some misconceptions, and I'm going to answer your question. A lot of people think, you know, I want a will, they say, but then when they say that, they really mean I want a trust. They want what a trust does, but they think the will does that.
0: Dice Marcio que una de las cosas que la gente quiere, dice que quiere un testamento, pero quiere lo que realmente hace un fideicomiso. What is the will do? Sure. What is a living trust does?
2: Sure. So when you have a will in place,
0: cuando tienes un testamento,
2: tú tienes instrucciones que tú quieres hacer con tus propiedades. Who do you want that to go to?
0: Okay.
2: The thing is, when we sign and execute that document, it's not alive. It comes to life after you pass away. Okay. After we present it to a judge, if we want those instructions followed, we have to go through this court process called probate.
0: El testamento no se lleva a cabo hasta que ya falleces y tienes que ir con un juez que lo apruebe ya ahí es cuando empieza tal vez a haber problemas, sí. Dificultades.
2: Y también es una procesión pública también.
0: Es público, tiene que pasar por, digamos, si debes deudas, yo digo que tiene que pagarse eso. Y todo mundo puede ver todo ese proceso, lo que tú dejaste. Ahora, ¿qué es un fideicomiso? What is a living trust? What's different?
2: Yeah, what's different about a living trust is that, you know, the moment you sign those documents, the trust has life. Your instructions are in play today. So that means whatever I want to happen regarding my property, you know, with respect to going to my kids or whoever I would like it to go to, it's an active document. That means if something happens to me, The instructions are live right now.
0: El fideicomiso entra en vigor al momento que se acaba. No, no, vivos, hermano. Oh. Víctor. De Víctor está haciendo cuando te mueres, ¿no?
1: Oh.
0: Al momento que lo hace él, ya tiene vida.
1: Okay.
0: Ese documento es legal y no va a pasar por nada público, no tienes que...
2: Es privado.
0: No, es privado, nadie tiene que verlo. Y el testamento es público, todo mundo puede, y ahorita nos podemos ir a ver y podemos ver quién ha ejecutado un testamento. Y el fideicomiso, totalmente privado, nadie va a saber, y tus reglas, ahí están. Si tú dices, hey, se casa con una loca, no le toca nada, no le toca nada. Se casa con un loco, no le toca nada. Vale. Si tú escribes, tiene que leer ciertos libros durante el año si quiere tener acceso al dinero, eso escribes y se tiene que llevar a cabo, porque tú dejas, I'm going a little bit more than that,
2: sure,
0: you said, but tienes que dejar alguien encargado de que se lleve eso a cabo.
1: Excelente.
0: Es algo importantísimo.
1: Muy bien, Eric.
2: Y también, si yo pierdo capacidad, yo tengo una persona que puede ayudar a mí con mi propiedad. They can help me. They can pay the bills. They can do everything if me and my wife become incapacitated.
0: Entonces, en ese documento también incluye eso. Si llega alguien, si uno de ellos no puede tomar decisiones, enfermo, un accidente,
2: sí,
0: dejas a alguien encargado que va a tomar esas decisiones. Entonces, la verdad que digo, yo lo he ayudado con varios clientes y te dejan muchos documentos. No nomás es el fideicomiso, viene con cartas poderes, infinidad de cosas que son indispensables para evitar broncas.
2: And you could put your business in the trust, you can put your properties in the trust, so that way when you pass away, none of those properties are going through the courts, and then you have instructions in the trust saying what happens to those things. Maybe you have a child who's not very responsible with money, and you know that if you gave that child a large portion, it would be gone very soon. So in a trust, you can structure it where that child can have access to the money over the course of that child's life. So then that person is incentivized to work and also benefit from the trust as well.
0: Buenísimo. Lo que dijo, y cerramos con esto. En el fideicomiso tú puedes poner tu negocio, tu casa, todo, y no que no permita acceso a tus hijos, como dijo él. Todos tenemos un hijo responsable, ¿verdad? Y si no lo tienes, pues si crees que no tienen tus hijos, tus papás no tienen un hijo responsable, eres tú, ¿eh? Si crees que no existe. Entonces, pero eso te va a ayudar a ti a que te asegures que no se desaparezca por lo que trabajaste muy duro, y que, como dijo Morita Marcio, despacito. Y también puedes incentivarlos a que, ok, o trabajas o no te toca nada, como dijo ahorita Marcio. Entonces, súper importantísimo, sí, dejar un plan, oye, de eso se trata. My last question to you, Marcio, is what happens when there's no will and we get out of here? What happens when there's no will?
2: When there's
0: ¿qué pasa cuando no hay testamento, no hay fideicomiso, sí, no hay nada?
2: Okay. When there's no plan in place, the government has instructions for you, basically. It's going to tell you who's going to get what. And like we said earlier, nothing happens automatically. So you're going to have to go through this court process. And because you don't have a plan in place, the court is also going to hire an additional attorney. So your family is going to hire an attorney. The court's going to hire an attorney. So, and it's going to be a longer process, a much more expensive process.
0: Correcto. Entonces, el Estado te va a decir qué hacer con lo poco o mucho que dejaste. Y una vez más, lo estamos pasando con mi hermano, que no dejó nada. Y ya pasó el año.
1: En paz,
0: el aniversario de mi hermano fue hace el fin de semana pasado, y todavía no se arregla nada. Y todo lo que está ahí legalmente es de mis sobrinas. Y está en el aire. Y los carritos se están desbaratando, los vehículos, todo se está haciendo más viejo por no dejar las cosas en orden. Ahora, es lo único que no dejó en orden mi hermano, que Dios lo tenga en su santa gloria, pero es un ejemplo, se los menciono porque es un ejemplo. No dejen un desmadre, por favor. Yo sé que no es para, a uno dicen, yo ya me morí, me vale, pero tu familia, tu esposa, si tuviste esposa, tus padres, qué desastre le dejaste. Entonces, importantísimo entender eso. Crea un plan. Que no te, como dijo ahorita Marcio, que no te diga el gobierno, que el gobierno no crea tu plan. Tú crea tu plan. 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Es el día, con Marcio es el día 7 de septiembre. Les va a proveer lonche para el que le interese venir a aprender un poco sobre el testamento, fideicomiso. 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
0: 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Tenemos 2 meses. Yo les diría que ahorita dijo Marcio, estamos bien ocupados. Y estamos conscientes de eso, pero haga tiempo, venga, conozca personas, come, disfrute un buen lonche y aprende un poco para que, pues, una vez más, empiece a planear para que no tenga problemas su familia en 5, 10, 20, 30, 50 años.
1: Muy bien.
0: Anything you want to...
2: Yeah, I was going to say, even if you have a busy schedule, we can always make accommodations. There's times where I've come in on a Saturday to help somebody who was working all day Monday through Friday.
0: Dice que él está dispuesto, si estás ocupado, que él en los sábados ha estado juntándose con personas. ¿Cuánto cuesta hablar contigo? How much is a consultation?
2: A conversation with us does not cost anything.
0: Una conversación es totalmente gratis. Está igual de loco que yo. No cobramos por platicar con usted y hablamos con usted sábado, domingo a las 6, 7 de la noche, a la hora que usted quiera. Por eso me cae bien, oye. Tiene un corazón super servicial.
1: Un aplauso para don Marcio.
0: Marcio, thank you for being here. We appreciate your time.
2: Thank you.
0: Yo cierro con esto. Échele ganas, vaya y aprenda. El conocimiento no nos sirve de nada si no tomamos acción. Entonces, como digo siempre, siempre haga lo mejor para su familia y pues nos vemos el siguiente domingo.
1: Muchas gracias. Muchas gracias a Eric Tarango y muchas gracias al abogado Marcio Suárez, que la mera verdad, lo voy a comprometer, abogado Marcio Suárez, para que esté también en mi programa, si me lo permites, mi Eric Tarango, porque es un tema muy interesante. Media hora es muy buena la que nos acabas de dar, Eric Tarango, pero yo creo que necesitamos saber más y educarnos más. Abogado, le hago una cordial y atenta invitación a mi programa En Contacto con la Comunidad. Si usted acepta, solamente diga sí.
2: Sí.
1: Gracias. Gracias, mi Eric Tarango. Gracias, abogado Marcio Suárez. Y gracias a usted, amigo del auditorio. Que Dios me lo bendiga muy rica abundantemente. A nosotros que no nos olvide. Y yo se lo paso al costo. Hasta la próxima.
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3: Pero es que esta administración, si pensamos, ¿verdad? Uh-huh. Cuando él andaba corriendo para presidente, este Trump,
4: sí.
3: Antes no se escuchaba, hay que juntarnos, ¿verdad? Uh-huh. Envuélvasela a votar.
4: Claro, claro.
3: ¿Verdad? Digo, si votan esta vez, ya no van a tener que votar. De perdido, voten esta vez. Uh-huh. O sea, si no han votado, voten por mí. Básicamente. Uh-huh.

0: trataba de agarrar votos por donde sea. Uh-huh. Y invitó a los cristianos, uh-huh, ¿verdad? Básicamente a esos que no se envuelven en la política, que no voten, uh-huh, porque pues si no ganaba, uh-huh, si viera al bote, básicamente, hasta que pidió ayuda a los cristianos.
1: Así, güey, sí.
0: ¿Verdad?
1: Sí.
0: Básicamente, eso, uh-huh, no se oye, uh-huh, ¿verdad?
1: No.
0: Después, ¿verdad? Por ejemplo, en la Pascua, uh-huh, invitó bien muchos religiosos, hasta oraron ahí por él y hasta lo compararon con Cristo, para acabarla, uh-huh, ¿verdad?
1: ¿Sí?
0: Y en la Casa Blanca han vuelto tantos religiosos que allí la llenan todo ahí, la conferencia, llenos de puros pastores ahí orando, uh-huh, por él, ¿verdad?
1: ¿Sí?
0: Y luego en otro estado le hicieron una estatua. Uh-huh. De oro.
1: De oro.
0: Acá, ¿verdad?
1: ¿Qué tal?
0: Saben que ese es su favorito, ¿verdad?
1: Sí.
0: Y ahí están, como alabando. Uh-huh. Ajá. ¿Verdad?
1: Sí.
0: So, él ha envuelto tanto a los políticos.
1: Uh-huh.
0: Pero ahora, en junio 24 o 26, uh-huh, él tuvo algo importante con lo que es la política y la religión.
1: Uh-huh.
0: Y está sobresaliendo una frase que él dijo. Y ahí va. Y esta es la razón de este programa. Dice, si los cristianos no se envuelven en la política borrará el derecho de ser cristianos.
1: Válgame Dios.
0: O sea, fíjense.
1: Eches ese trompo a la uña, tocayo.
0: De verdad. O sea, básicamente tienen que envolverse, si no, yo voy a decir quién es cristiano, quién no.
1: Y ese nada más, ¿hasta dónde hemos llegado ya?
0: Básicamente, ¿verdad?
1: Wow.
0: Y básicamente, ¿están conmigo?
1: O están contra mí.
0: ¿Verdad?
1: Fíjese nomás.
0: Sí, ahora, sabiendo eso, dice, quiere que los cristianos se envuelvan en la política, ¿verdad? Y pues nosotros sabemos que un cristiano que en realidad quiere... pues adorar a Dios de una manera correcta o verdadera, pues no le va a hacer caso a eso, ¿verdad? No se va a envolver. ¿Qué vamos a hacer?
1: O sea, no puede servir a dos amos, como quien dice, como dice el dicho.
0: No puedes.
1: ¿Verdad? O sea, no puedes tener dos amos, porque con uno vas a quedar mal.
0: Sí.
1: Es lo que dicen también. ¿No?
0: Básicamente.
1: Así es.
0: ¿Verdad?
1: Uh-huh.
0: Como dijo, las cosas de César.
1: Al César.
0: ¿Verdad? Y al gobierno. O sea, uno como cristiano le da las cosas al gobierno,
1: uh-huh,
0: pagar taxes, ¿verdad?
1: Uh-huh.
0: Obedecer las leyes, uh-huh, mientras no se metan con las cosas de Dios.
1: Ándele.
0: Sí, porque si el gobierno te está pidiendo algo que Dios te dice lo contrario,
1: uh-huh,
0: ahí es donde tú vas a elegir,
1: uh-huh,
0: ¿verdad? Básicamente a Jesús... cuando estuvo aquí en la tierra, eso lo hizo el diablo, lo puso en esa prueba,
1: uh-huh,
0: ¿verdad?
1: Sí.
0: Te doy todos estos reinos.
1: Uh-huh. Imagínese usted.
0: ¿Verdad? O sea, el que hizo, la rechazó.
1: Sí, cuando expresó mi reino no es de este mundo, ¿verdad? Cuando dijo, si fuera así, pues imagínese.
0: Sí, y él así mismo dijo, uh-huh, a ustedes también, aunque están en este mundo,
1: uh-huh,
0: ¿verdad? No sean parte,
1: uh-huh,
0: de este mundo.
1: Sí.
0: So, no seamos parte de este gobierno, básicamente. Eso es lo que nos está diciendo, ¿verdad? So, ¿qué vamos a hacer nosotros? Vamos a rechazar, igual que Jesucristo rechazó esa tentación,
1: uh-huh,
0: ¿verdad?
1: Uh-huh.
0: Ahora tú te pones a preguntar, o sea, si él va a dividir religiones y decir estos sí son cristianos, estos no, ¿verdad? Ahí va a armar un, ¿verdad? Un arboloto ahí.
1: Sí, y mire, tocayo, qué cosas tan tremendas ha estado tocando usted, y como dice, no es común que alguien esté hablando de estos temas, solamente a mi tocayo se le ocurre aquí en su programa, en Comunidad Unida, pero pues es interesante. Estábamos hablando de la frase que decía precisamente Jesús, ¿verdad? En el tiempo de Jesucristo, cuando se lo dijo a Poncio Pilato, mi reino no es de este mundo. La cuestión es de que desde que Jesucristo empezó, ¿verdad?, a proclamar su palabra, todo basado en la verdad, en el amor y en el servicio al prójimo, uh-huh, los romanos se vieron amenazados por Jesucristo. Entonces yo le traigo a su atención, tocayo, esta situación, estos comentarios, y a usted también, amigo del auditorio, en base a que los romanos se vieron amenazados, como le digo, por Jesucristo, porque ellos pensaban que él iba a quitarles el poder. Entonces dijeron, no, pues ¿cómo que vamos a dejar que otro venga a ordeñar la vaca si nosotros estamos aquí a todo dar? Pero cuando Jesucristo le dijo a Pilatos precisamente, mi reino no es de este mundo, quedó demostrado realmente de que Jesucristo no pretendía quitarles ningún poder ni ninguna cosa.
0: No, es que él andaba diciendo que él iba a ser rey.
1: Exacto.
0: Y que su reino iba a ser esto y lo aquello.
1: Exacto.
0: Y demostrando cosas que en realidad le afectaba a la gente, y él andaba resolviendo problemas, uh-huh, ¿verdad? Uh-huh. Haciendo su mensaje, qué sé yo, y pues esta gente está diciendo, este está diciendo que él va a ser rey, uh-huh, aquí ya hay un rey.
1: Así es.
0: ¿Verdad?
1: Claro.
0: Y está resolviendo tantos problemas que nosotros no podemos resolver. Por eso se les escaló,
1: sí, se enojaron.
0: ¿Verdad?
1: Sí,
0: yeah.
1: Sí.
0: So nosotros, ¿qué posición vamos a hacer?
1: A tener. Se vieron amenazados de alguna manera, lo vieron como un peligro a Jesucristo. Uh-huh. Pero actualmente, en nuestros días, tocayo, la cuestión es de que Trump ha afirmado lo que usted acaba de comentar, que los cristianos, que si no se involucran lo suficiente en la política, los se van a borrar, o sea, no los van a tomar en cuenta. En realidad, ¿por qué Trump está diciendo eso? Me llama poderosamente la atención. Es interesante lo que usted está abordando, tocayo.
0: Sí, es que mira, él está hoy otra vez, ya que se vienen las elecciones.
1: Uh-huh.
0: Sí, esta semana, uh-huh, ¿verdad? Uh-huh. Él va a hablar algo muy, muy importante de las elecciones.
1: Uh-huh.
0: La otra semana vamos a hablar algo de eso.
1: Seguramente vamos a enterarnos de qué.
0: Va a haber problemas de eso de las elecciones.
1: Sí.
0: ¿Verdad? Pero, mira, yo siempre, aunque no, ¿verdad? Yo no pertenezco a ninguna
1: denominación religiosa.
0: ¿Verdad?
1: Usted, gracias a Dios, es ateo, ¿no, tocayo?
0: No.
1: No,
0: no para nada.
1: No se cree.
0: Pero sí, eso es lo que dicen los ateos, ¿verdad?
1: Sí, yo gracias a Dios soy ateo. Dice, ¿cómo que eres ateo? Pues, los ateos no creen en nada, ¿verdad? Entonces, ¿cómo es que le dices gracias a Dios? No, toca yo. Adelante,
0: sí,
1: toca yo.
0: A mí me gusta ser una persona espiritual.
1: Ah, bueno.
0: ¿Verdad? Eso. Uh-huh. Básicamente.
1: Muy bien.
0: Hablando de eso, ¿verdad? Por ejemplo, ahorita se me vino una... algo bíblico, algo espiritual. El Daniel 2:44, no sé, pero es algo que dice: el Dios del cielo establecerá un reino que jamás será destruido.
1: Ajá, monos.
0: ¿Verdad?
1: Fíjese usted.
0: O sea, jamás.
1: Palabras poderosas.
0: Los reyes de ahorita duran 4 años.
1: ¿Y next?
0: 6 años.
1: Uh-huh.
0: 12, qué sé yo.
1: Uh-huh.
0: Ya.
1: Bueno, ha habido dictadores que han durado mucho, ¿no? Pero
0: ¿verdad? Ciertamente,
1: tocayo, realmente aquí, ¿qué hay detrás de todo esto? Se acercan las elecciones, vuelvo a insistir, creo yo que Donald Trump, el presidente actual, ha repetido en varias ocasiones sus discursos, los ha enfatizado en movilizar a las bases evangélicas, las conservadoras, y les ha advertido de que se juega en el futuro del país. Entonces, miedo a perder el poder, realmente lo que está pasando, si no deciden ejercer su derecho al voto estos grupos o estas bases evangélicas y conservadoras. Él sabe a dónde apachurrarle el botón, ahora sí que para picarle la cresta a la gente que va dirigida en ese sentido, y que voten obviamente a su favor, ¿no?
0: Sí.
1: La cosa es de que aquí, con todo lo que estamos viendo que está pasando, ¿usted cree que todavía hay gente que va a seguir apoyando al presidente actual?
0: Hay gente muy ciega. Hay gente muy ciega, ¿verdad? Y a él lo han convertido de cómo se ha mirado, ¿verdad? Estos religiosos.
1: ¿Sí?
0: Lo han convertido como en una imagen, ¿verdad? Mira, ¿cuántas veces lo han tratado de matar? ¿2, 3?
1: Dos, tres, que sepamos, ¿verdad?
0: ¿Verdad? Sí, ajá. Y no sé si te has fijado, él ha dicho, Dios me ha salvado para salvar América.
1: ¡Vámonos! Eches ese trompo a la uña de nuevo, tocayo.
0: Sí, son los religiosos, cuando escuchan eso, wow, este es él.
1: El elegido, y casi, casi, ¿no? O sea, como quien dice.
0: Y nada, que va a ser la cabeza del anticristo.
1: Híjole, Dios, ay, cruz. Tocayo, definitivamente, la cosa está tremenda. Donald Trump se identifica como cristiano no convencional, no confesional, más bien dicho, más correctamente dicho, aunque fue creado y confirmado en la tradición presbiteriana. Pero, pues, usted sabe, de repente, pues a lo mejor la gente empieza a agarrar otras ideas. En realidad sí está, según él, comprometido con una denominación o congregación específica. Me imagino que ha de ser muy secreta porque yo no sé cuál sea, ¿verdad?
0: Pero lo observas, él. Mira, para hablarlo así bien. Claro.
1: Bien claro y raspado, como le gusta al pueblo, tocayo.
0: Sí, él sabe lo que hace, ¿sabes? Porque cuando él fue inaugurado, hizo un detalle que muy pocos presidentes han hecho.
1: Oh, ¿qué hizo, tocayo?
0: Él sabía qué iba a hacer y que iba a hacer cosas bárbaras.
1: Valga Dios, tocayo.
0: No puso su mano en la Biblia.
1: Ah, sí, recuerdo eso.
0: ¿Te acuerdas?
1: Sí, recuerdo eso, que mucha gente comentó, dijo, ¿por qué no hizo eso? O sea, como cuando te están preguntando, ¿estás diciendo la verdad? Y luego ya ve que uno, a veces la gente hace como que crucita, como padeciendo, pues sí, pero no, ¿verdad?
0: Sí.
1: Caray, tu cara.
0: Él sabía que lo todo, pues óyeme, ahorita, él dice, América va a regresar a ser una América cristiana. ¿Verdad?
1: Es lo que ha dicho.
0: Ah, pero fíjate, mira, todo empezó mal desde un principio, pero él sabía que todas las cosas que él iba a hacer iba a ir en contra de la misma Biblia.
1: Biblia.
0: Por eso yo creo que ni se atrevió a poner su mano ahí.
1: Fíjese nomás. Pues sí, porque pues entonces quiere decir que si no se atrevió, tocayo, de alguna manera, ¿tiene miedo de ir al infierno?
0: A ese hombre ya no lo va a salvar de ahí. No.
1: Bueno, la mera verdad, tocayo, con todo el debido respeto que le merecemos al señor presidente, pues obviamente que no le deseamos ningún mal, no nos malinterprete. Creo que cada quien vamos a tener que dar cuentas de nuestros actos, y más que nada de nuestras obras, tocayo, porque claro que es muy bueno orar y rezar, con todo el debido respeto. Por supuesto, le ayuda a uno bastante, como dijo mi tocayo, espiritualmente, pero yo creo que más que rezar y orar, pues son las obras por las que nos han de juzgar.
0: Sí, uno no es nadie para juzgar, ¿verdad?
1: No.
0: Uno ha hecho cosas y deshecho, y pues todavía falta tiempo de que recapacite este pelirrojo, ¿verdad?
1: Sí, ojalá.
0: Y ojalá que... O sea, a veces haciendo cosas así salen otras cosas, ¿verdad? Pero, pues, que Dios le ayude y que nos ayude a nosotros. De que los pensamientos que él tiene, ¿verdad? De designar quién es cristiano y quién no, nomás por quién apoya, ¿verdad? La política o no, ¿verdad? Pues eso... algo tiene detrás de eso, ¿verdad?
1: Sí, claro.
0: Y no es bueno, tampoco.
1: No, ¿verdad? Tocayo.
0: Sí. So, nomás recordemos a que, pues, Jesucristo es el único rey, ¿verdad? Designado por Dios, y que Él es en realidad el que va a resolver muchos problemas que nos está afectando. Estos políticos ni siquiera pueden dirigir su propio paso, ¿verdad? Sabiendo eso, pues hay que confiar, ¿no? En las promesas que pues Dios nos ha dado mediante su Hijo, ¿verdad? De que pronto ese reino que hasta a veces en las oraciones, ¿verdad? Hablamos, venga tu reino.
1: Vénganos tu reino, hágase tu voluntad.
0: Y a veces ni prestamos atención qué estamos pidiendo.
1: La oración que nuestro Padre nos enseñó, ¿no? ¿Verdad? Ahí lo dice todo.
0: O sea, vénganos tu reino, queremos que Jesucristo empiece a gobernar.
1: Hágase tu voluntad.
0: Un reino tiene su rey.
1: Claro.
0: Y tiene sus, el resto de sus gobernantes.
1: Y lo dice muy claro, así en el cielo como en la tierra como en el cielo, ¿verdad? Uh-huh. O al revés volteado, ¿verdad? Bueno, sí nos sabemos el Padre Nuestro, ¿no, tocayo?
0: Sí.
1: Sí, ¿verdad?
0: Te deben, hasta lo rezan y lo rezan ahí, pero a veces ni entendemos.
1: Pues es que la cosa, una cosa es que lo digamos, otra cosa es que realmente lo hagamos, que lo asimilemos, ¿no? Y porque pues esa oración es la más hermosa que yo puedo decir que existe, ¿no? Padre Nuestro. Que es,
0: uh-huh. Uno, a veces sí, yo creo en Jesucristo, que Él es Rey, uh-huh. ¿verdad? Pero a veces uno no se deja guiar por sus...
1: Sí, sus mandatos, es el mandato del Señor, sí,
0: como rey,
1: sí, por eso vamos a decir como Mahatma Gandhi, sí, sí sabe de Mahatma Gandhi, aquel señor tan famosísimo que dijo, creo en Cristo, no en los cristianos,
0: dijo. Y él mismo dijo que si la humanidad leyera la Biblia, este mundo sería muy diferente.
1: Mucho, muy diferente. No, y tiene toda la razón, tocayo, el amor al prójimo. En realidad, si Jesús haya querido usar el poder que tiene, ¿usted cree que lo hayan arrestado? O sea, ¿usted cree que sus discípulos, sus apóstoles y todos los ángeles y todos los ejércitos celestiales que tiene hayan permitido que lo hayan arrestado? Simplemente que no iba a ser así.
0: ¿Recuerdas lo que le dijo Pedro?
1: Ah, o sea, sí.
0: Él no quería, o sea, no. ¿Quién va a querer que a tu líder se lo lleven?
1: Sí, correcto.
0: ¿Verdad? Ajá. Y le dijo a Pedro, ponte detrás de mí o hazte un lado.
1: Sí.
0: Él le dijo, Satanás.
1: Satanás. O sea, no me tientes, no, Satanás.
0: No le dijo que él era Satanás.
1: No, pero es que sí.
0: Esa es la mentalidad.
1: Exacto.
0: O sea, porque el diablo no quería que este hombre fuera rey.
1: No.
0: Que Jesucristo fuera.
1: Correcto.
0: Rey. Pero se le ofreció estos reinos para acá envolverlo en otras cosas.
1: Apártate de mí, Satanás.
0: Que fuera infiel a Dios.
1: Así es.
0: Porque él sabía que iba a ser rey en el futuro.
1: Así es.
0: Y este hombre acá se lo está ofreciendo de una vez.
1: Sí.
0: Por eso al diablo se le dice el Dios de este siglo, de este mundo, ¿verdad? Uh-huh. Que ciega las mentes de los incrédulos para que no vean la verdad, ¿verdad? Acerca de, pues, del mismo Jesucristo, de su reinado.
1: De eso se trata, de cegar precisamente.
0: Pero fíjate, si conectas esas dos cosas, acá el diablo está ofreciéndole los reinos.
1: Los reinos.
0: De este mundo, ¿verdad?
1: Así es.
0: Jesucristo dijo, mi reino no es
1: de este mundo.
0: De este mundo. So, el diablo tenía derecho ofrecerle ese reino. Pero lo que pasa es que Jesucristo no iba a gobernar estando aquí.
1: Correcto.
0: Sino desde el cielo.
1: Así es. Y como dicen, con la verdad, ¿verdad? Uh-huh. Con la verdad y el amor. 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Y bueno, pues ya se nos está acabando el tiempo. Ahorita, para ya despedirnos del programa, yo le agradezco bastante, como siempre, que haya traído este tema interesante en el programa el día de hoy. Vamos entonces con nuestros patrocinadores. Adelante, tocayo.
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1: Muchas gracias, tocayo, y muchas gracias a todos ustedes, amigos del auditorio de La Invasora. Nosotros encantados de tenerlo con nosotros cada domingo, con temas interesantes que mi tocayo pues siempre nos trae y nos aborda con todo el debido respeto que le merecemos y nos merece. Hemos abordado este tema. Claro que usted siempre es bienvenido de pues llamarle a mi tocayo directamente si quiere usted abordar algún tema o hacer algún comentario, o hay alguna necesidad en nuestra comunidad, porque de eso se trata el programa, de unir nuestra comunidad para poderlo ventilar aquí en este espacio radiofónico que es Comunidad Unida, programa traído usted por cortesía de mis amigos de Amigos Insurance. Tocayo, nos vamos con la rola, la que nos prometió desde el principio, y esta es a cargo de ni más ni menos, tocayo, de mis amigos de los dos de Tamaulipas. Se llama Mi Último Contrabando. ¿Qué le parece, tocayo? No. Nos vamos con esa canción. Estoño, tocayo. Los dos de Tamaulipas. Se llama...
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1: ¿Cómo dice tocayo?
0: ¡Ay!
1: ¡Ajúa! Amigos, que Dios nos los diga muy rica abundantemente a nosotros, que no nos olvide. Mi nombre es Víctor Covarrubias, mi tocayo Víctor Avelar, que es Toño Tocayo.
0: Tengan buen fin de semana.
1: Igualmente, y yo te lo paso al costo. Échale tocayo.

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1: Condiciones de soleado hoy, máxima 97, mínima en 75. Mañana lunes podríamos llegar casi a los 100 grados, mínima en 76. Martes rebasaríamos los 100 grados con máxima en 102. Para la invasora, con el pronóstico del tiempo, Juan Martino Valle, el padrino de la invasora.
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0: bacalao, ¿salud? Compachino.
1: Algo bien, compadre, bien.
0: Seguimos avanzando, parente.
1: Ánimo.
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Tema que merece otra oportunidad en la que nadie peló. Y por supuesto, activaremos el nostálgico clásico de la semana. Abrimos la contienda de esta semana en el sótano del listado, con una agrupación que acostumbra liderar, pero que esta vez anda batallando para encontrar el rumbo. De la posición 19 baja al número 20. Iniciamos con Grupo Firme, Cabrón y Medio. Así iniciamos el conteo 20.

un tema que puede convertirse en un verdadero himno para toda la raza trabajadora. Una rola que toca las fibras más sensibles de quienes dejaron su tierra buscando un futuro mejor y que todos los días se parten el alma sin rajarse. Directo en la posición 18, Banda La del Valle, de este lado del muro. 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

0: el pronóstico del tiempo en La Invasora.
1: Condiciones de soleado hoy, máxima 97, mínima en 75. Mañana lunes podríamos llegar casi a los 100 grados, mínima en 76. El martes rebasaríamos los 100 grados con máxima en 102. 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

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Auténticas leyendas que década tras década siguen demostrando por qué son los reyes del estilo tradicional. Directo en la posición 16 llegan los meros.

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1: Esta

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1: El chisme de esta semana está que arde y el alboroto se armó con todo en California. Resulta que durante la primera edición del Bellico Fest en el BMO Stadium de Los Ángeles apareció una invitada que nadie tenía en el guión y que dejó a miles con el ojo cuadrado. Hablamos de Emma Coronel, la esposa de Joaquín El Chapo Guzmán, quien no solo llegó como VIP luciendo un diseño exclusivo de alta costura, sino que decidió subir directo al escenario, tomar el micrófono y saludar a toda la plebada de Sinaloa, Durango, Jalisco y Guerrero. La polémica en redes sociales anda imparable por verla tan campante en un festival de música bélica. Vaya manera de acaparar los reflectores. Así

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1: Hay canciones que no necesitan presentación porque se quedaron grabadas en el ADN de nuestra música para siempre. Viajamos a los años 90 con una joya que rompió todas las barreras culturales y de géneros. Una historia de amor incomprendido, de contrariedades sociales y de un ritmo Tex-Mex que a más de 3 décadas de su lanzamiento, la leyenda de la reina de la cumbia sigue más viva que nunca. Este es el clásico de la semana, Selena, Amor.

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1: Entramos de lleno a esa sección donde rescatamos canciones que por alguna extraña razón del destino pasaron de noche en las listas de popularidad y no lograron colarse a los charts. Lo curioso es que el tema de hoy viene firmado por un gigante de Chiapas, un artista que normalmente convierte en oro todo lo que toca y que llena estadios donde se para. Dando la cara por los temas incomprendidos, se presenta Julión Álvarez y su norteño banda con esta melodía titulada La que nadie peló, una joyita que ha pasado sin pena ni gloria.

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1: El homenaje a las grandes voces femeninas que marcaron un antes y un después en nuestra música continúa con una verdadera joya del dolor y el desamor. Esta interpretación se convirtió en el escudo de miles de corazones rotos a finales de la década de los 80. La llamada Dama de Hierro plasmó a la perfección la melancolía de la ausencia y el peso del orgullo herido. Un himno de la balada romántica que se mantiene intacto en la memoria colectiva y que hoy reclama su lugar en este espacio de nostalgia. Con todo el sentimiento de una época dorada, se hace presente Marisela con Sola con mi soledad.

0: de Génesis Colón pude volver. Disponible en Radio Notas, Monitor Latino y plataformas digitales.
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1: Recordando las voces femeninas más influyentes de nuestra música, nos lleva directo a la época dorada del sonido grupero de los 90. Nuestra protagonista de hoy logró conquistar corazones en toda América Latina gracias a su estilo único, tierno, pero con muchísimo empuje norteño. Esta rola en particular aborda el dolor de la ausencia y esa madurez emocional que llega cuando te das cuenta de que estás mejor sin esa persona. Todo al compás de un ritmo grupero sumamente contagioso. Llega el turno de revivir Ahora que estuviste lejos, en la inconfundible voz de Priscila y sus balas de plata, en este especial de clásicos con puras mujeres, en el Conteo 20.
2: Ahora

0: archivos digitales.
1: Adiós, los Torres.
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1: Condiciones de soleado hoy, máxima 97, mínima en 75. Mañana lunes podríamos llegar casi a los 100 grados, mínima en 76. Martes rebasaríamos los 100 grados con máxima en 102. 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
1: Nos vamos directo al terreno del lanzamiento oficial, cortesía de dos grandes de nuestra música. Se unieron la pluma maestra de Espinoza Paz y

La música bien metida en la piel. Hoy el saludo viaja con destino al sureste de la Unión Americana. Nos vamos directo a las playas y autopistas de Florida. Subimos por el calor y la tradición de Georgia y cerramos el puente de nostalgia con la gente trabajadora de las Carolinas. Para todos los paisanos que andan en la carretera, en el taller, en la construcción o simplemente disfrutando en familia con el radio.

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1: La música tiene esa magia única de juntar dos mundos que comparten la misma esencia romántica, pero con estilos y texturas completamente diferentes. Esta colaboración une la frescura tropical y el pop melódico de un consentido del público con la voz grave, profunda y desgarradora de un cantautor que le canta al amor con un sello inconfundible. Un encuentro de titanes de la bohemia que refresca por completo nuestra programación. Llega esta joya titulada Enamorarte Mil Veces. Una fusión impecable entre Fonseca y Manuel Medrano. En

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nadie peló. Fuimos testigos de la fusión acústica de Fonseca con Manuel Medrano en el crossover y le echamos el ojo al talento nuevo de Ulises Solarte. Pero todo conteo tiene un rey.

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3: Condiciones de soleado hoy, máxima 97, mínima en 75. Mañana lunes podríamos llegar casi a los 100 grados, mínima en 76. Martes rebasaríamos los 100 grados con máxima en 102. Para La Invasora, con el pronóstico del tiempo, Juan Martín Ovalle, el padrino de La Invasora.
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1: Condiciones de soleado hoy, máxima 97, mínima en 75. Mañana lunes podríamos llegar casi a los 100 grados, mínima en 76. El martes rebasaríamos los 100 grados con máxima en 102. Para La Invasora, con pronóstico del tiempo, Juan Martino Valle, el padrino de La Invasora.
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1: ¿Sabes qué? Te vas mucho a tu madre, te largas.
2: No, mija, no me hagas eso.
1: Sí.
2: Por favor, hoy. No me corras.
1: Ahorita las dos te encontré en la calle.
2: ¿Tú crees que yo te voy a cambiar por alguien más? 19
1: años a la chica. 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
6: Condiciones de soleado hoy, máxima 97, mínima en 75. Mañana lunes podríamos llegar casi a los 100 grados, mínima en 76. El martes rebasaríamos los 100 grados con máxima en 102. Para La Invasora, con pronóstico del tiempo, Juan Martino Valle, el padrino de La Invasora.
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2: Esta noche la temperatura cae en 75 grados. Mañana lunes podríamos llegar casi a los 100 grados, mínima en 76. El martes rebasaríamos los 100 grados con máxima en 102. Para La Invasora, con el pronóstico del tiempo, Juan Martín Ovalle, el padrino de La Invasora.
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4: Esta noche la temperatura cae en 75 grados. Mañana lunes podríamos llegar casi a los 100 grados, mínima en 76. El martes rebasaríamos los 100 grados con máxima en 102. Para La Invasora, con el pronóstico del tiempo, Juan Martín Ovalle, el padrino de La Invasora.
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